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Levanto mis manos también, Señor, ¿cómo no hacerlo? Claro que sí. Elevo con ello, Señor, mi corazón hacia ti al comenzar este nuevo día. Levanto mis manos, Señor, y se eleva todo mi ser en este encuentro, en este abrazo, Señor, en esta conjunción de emociones intensas que nos aproxima a ti, Señor, con toda devoción y alabanza al comenzar este nuevo día. E invito a cada uno de mis hermanos, de mi prójimo también a hacer lo mismo. Queridos hermanos, amigos oyentes, vamos a unir nuestras voces de adoración y alabanza. Vamos a unir, por supuesto, nuestros corazones en estos momentos y en este momento especial en que comenzamos un nuevo día y podemos sentir toda esta presencia. Sí, Señor, esta presencia santísima del Señor, de tu manifestación infinita, de tu Espíritu Santo que nos llena el alma, el corazón de gozo, de tanta energía, de tanta, Señor, de tanta fiesta, tanta felicidad, porque, Señor, hoy estamos amaneciendo a un nuevo día, el que nos has regalado, Señor, por tu infinita misericordia, con tanta salud, con entusiasmo renovado, con la plenitud de tu presencia en nosotros, Señor, que nos trae gozo, entusiasmo, energía, salud, en, Señor, una renovación total para que comencemos esta nueva semana, esta jornada también, haciéndolo, Señor, con el afán productivo más grande, con la, Señor, la convicción más completa de que daremos un salto, Señor, tan importante, hacia adelante, en la consecución de nuestros objetivos, Señor, de servirte con mayor prestancia, de llegar a cada uno de nuestros hermanos, de nuestro prójimo en este día, y que nuestras manos sean generosas, Señor, en tu santísimo nombre. Esas dádivas infinitas que recibimos de ti, las queremos compartir, Señor, a manos llenas con nuestro prójimo, con nuestros hermanos, Señor, en abrazo, en concordia, en alegría, en el servicio devocional, Señor, que hoy te prestamos una vez más también, laborando en tu viña celestial completamente. Y te seguimos, Señor, alabando, adorando tu santísimo nombre al comenzar este nuevo día, Señor, al expresarte nuestra gratitud más grande, Señor, por regalarnos tan maravillosa oportunidad de despertar a la vida, sentirnos plenamente consustanciados contigo, Señor, disfrutando de esta comunión perfecta, tan hermosa, Señor, que nos aproxima tanto y tanto a ti. Gracias, Padre Celestial, una y mil veces. Gracias por el nuevo amanecer, el regalo precioso de un nuevo día, el nuevo aire que respiramos, Señor. Gracias por el trabajo productivo fecundo de una nueva jornada. Gracias por hacernos tus obreros fieles, Señor, laborando en tu viña celestial. Gracias, Señor, por el pan nuestro de cada día en nuestra mesa, por la oportunidad maravillosa del abrazo, el servicio, al alcance de cada uno de nuestros hermanos también en este día. Gracias por todas y tantas y tantas y tantas bendiciones. Gracias, Señor. Gracias, Señor. Gracias, oh Dios Santísimo. Gracias, Señor.

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1: Comenzamos de la mejor manera, por supuesto. Un nuevo día, una nueva semana de compañía feliz junto a todos ustedes también de esta manera. Queridos hermanos, amigos oyentes, audiencia querida de Argentina, Brasil, Paraguay, de la ciudad, del campo, de todas partes. Eso viene con Emilio Mitay por Aminte. Buen día, buen día, buen día. Gracias de todo corazón por acompañarnos en este momento sagrado para arrancar con fuerza espiritual, con toda la buena vibra, nuestra programación, nuestro encuentro, nuestra compañía junto a ustedes una vez más en nuestra programación súper positivo. Hoy correspondiente a este nuevo amanecer, qué regalo precioso del Señor, un nuevo día de esta manera para este día lunes, hoy 3 de agosto del año 2026, cuando va pasando ya 11 minutos, casi 12 minutos actualmente, de las 6 de la mañana en territorio nacional. Buen día para todo el mundo. Bienvenidos todos a este encuentro, que es el de cada uno de ustedes también, así es que a participar del programa, enviarnos tu saludo, tus mensajes, por favor, tu participación, cualquier novedad, lo estamos recibiendo totalmente, las propuestas musicales, día para celebrar, un día de aniversario, un día de cumpleaños tal vez en el día de hoy, como no, con mucho gusto también al 098-3574-901. Bienvenidos todos a la mañana de Super Positivo.
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1: Gracias de corazón, gente querida, gracias. Sí, de todas maneras ya estamos plenamente consustanciados con el día de hoy, iniciando esta jornada de la mejor manera, por supuesto, así con alegría, con amor y con entusiasmo.

Llegate es el cielo. 6:13. Buenos días, bienvenidos todos. 0983-574-901 para comunicarte con nosotros en la mañana de Super Positivo. Buenos días.

Así lo haré, por supuesto. Haré de este día el mejor día que pueda vivir, con esa convicción, con esa determinación, con esa fuerza positiva. Señores, comenzamos y vamos avanzando ya rumbo al trabajo, nuestras actividades más importantes, la gente que se moviliza tempranamente y nos acompaña también en todas partes en el camino a esta hora de la mañana. Nuestro saludo, nuestra bienvenida, nuestras bendiciones para que realmente comencemos este día con alegría total, con mucha satisfacción y con todas las novedades, las noticias que ya tenemos para todos ustedes, las buenas y de las otras también. Queridos amigos, enseguida ya comenzamos a informar porque fin de semana que ha sido muy movida, ha sido muy movido el fin de semana totalmente. Y muchísimas novedades que estamos teniendo para todos ustedes dentro de instantes. Sí, las victorias en materia deportiva futbolística. Y prácticamente goleada de los equipos, sí, señores, en el torneo clausura. Estamos hablando del Cerro Olimpia, que parece que se ponen de acuerdo en todo, para perder y hasta para ganar. Y de la manera en que tiene que ganar también. En fin, vamos a estar actualizando estas noticias dentro de instantes ya en nuestra mañana súper positivo. 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

0: 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Atención a la pizarra de cotizaciones esta mañana, el dólar, con su tendencia a la baja, señores, está y amaneció de vuelta hoy día lunes por debajo de los 6.000. Sí, tanto es así que hoy estamos con 5.930 guaraníes a la compra, 5.990 guaraníes a la venta. El real brasileño se cotiza en 1.140 a la compra, 1.165 guaraníes a la venta. El peso argentino 3.55 a la compra, 3.75 guaraníes a la venta. Y el euro se cotiza en 6.910 a la compra, 7.270 guaraníes a la venta en la pizarra. 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
2: 6 de la mañana más 22 minutos en territorio nacional.
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0: ¿Cómo estamos, gente querida? Buen día, ¿cómo estamos? Buen día, sí, gracias por acompañarnos. 6:22 y 30 segundos en Paraguay. Amanecer con cielo, señores, bastante nubladito a esta hora de la mañana. Clima agradable, temperatura 21 grados en el este del país. Esto invita a un rico matecito, el cabecito de la mañana para comenzar felices como lo hacemos todos los días. Una jornada más en este día lunes, hoy 3 de agosto 2026. Va, y yo mañana me miro mitad. Vamos con toda la fuerza positiva, compartiendo con todos ustedes lo mejor también en la mañana de integración.
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0: Tengo a mano todas las noticias, sí, ya con todas las ganas de informarte, pero vamos con buena música antes que nada, por supuesto, a compartir nuestra programación. Así es que, bueno, enseguidita estamos comenzando a informar todas las novedades más importantes en nuestro encuentro a través de Super Positivo. También te acompañamos en el camino, a las escuelas y colegios, al lugar de trabajo, a todas partes, a la gente que viaja también, que se moviliza en todas partes. Estamos acompañándote a través de tu programa Super Positivo con la música ahora de Maná y Shakira. 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

0: Porque es toda mi verdad, la hermosa canción junto a Maná, Shakira, nuestra mañana aquí junto a vos en Super Positivo también, con toda la gratitud para ustedes por acompañarnos en este encuentro. Gracias de corazón a la gente y a los queridos hermanos, amigos que están en contacto de todas partes esta mañana. Buen día, don Miguel Morales, gracias por acompañarnos, por el saludo, por el audio, querido amigo. Así es, con todas las pilas, con toda la fuerza, aquí ya estamos de vuelta, junto para compartir. Un gran abrazo para vos ahí por kilómetro 9, Caraíba. Te coñan con mí, en tu móvil, ahí por la. Bueno, muchas gracias, muy amable, mi querido amigo Cristino Pérez también. Vaya para hermano, dice buen día, puede ser, dice. Unas felicitaciones a una señora, a la señora Vivian Melgarejo, por el día de su cumpleaños hoy, de parte de sus, de los colegas. Y una música, por favor, cómo no, pues entonces, para doña Vivian Melgarejo, deseo inmenso de muchas, muchas felicidades en este día. Ya preparo la canción y vamos a estar saludando de manera especial como corresponde igualmente mi querido amigo Cristino, así que adelantamos este saludo. Con mucho gusto, buen día también. A ver, qué tengo esta mañana, saludando y dando bienvenida a mi gran amigo don Jerónimo Mora también, que ya me saluda tempranito como siempre. ¿Qué tal, hermano, Sí, honrando a Dios con la oración antes que nada para comenzar el día de trabajo, ¿verdad? Que así la mejor manera de hacerlo, mi gran amigo. Así mismo te felicito, así es que muchas gracias, muy amable, mi querido amigo Jerónimo. Bendiciones totales para este día. Quiero enviar un saludo especialmente a doña María Eugenia también por kilómetro 9, igualmente mucha gente de la zona de 9, 10, a Caraíba principalmente, comunicación, y la gente del sector Monday. A ver, si se manifiestan igualmente en este día, muchísimas gracias, muy amable. Querido Santiago Vera, muy amable, ya me muestra. Sí, señor, es el tránsito cargadito de vuelta en el día de hoy hasta ahora, ya en el tránsito. Pero por supuesto, en el vehículo, en la sintonía total y compañía de Super Positivo. Hoy estamos ya en camino, me imagino que al trabajo. Buenos días, dice Gabino, lunes bendecido, buen inicio de semana para vos y para la audiencia. Igualmente, hermano, muchísimas gracias, muy amable. A mi querido Ricardo, feliz jornada también, buenos días. Un placer, mi querida Maribel, para vos igualmente. Buenos días, amigo, dice bendecido día. Saludos a mi niña, Sarita Frutos, que se está preparando para ir a la escuela. ¿En serio? Para Sarita, de parte de Maribel, mamita con mucho cariño, ¿verdad? Saludos en especial también de parte del tío Gabino, entonces. 6 de la mañana, más que 30 minutos, sí señores, 30 minutos y segundos de las 6 de la mañana en la República del Paraguay. 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Estamos en nuestra página web y en todas nuestras redes sociales. 6 de la mañana, 31 minutitos en Paraguay, quédate con nosotros. 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
3: 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La integración avanza al tiempo, 6:35 minutos en la República del Paraguay.
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un día más de bendiciones, de celebraciones contigo en esta mañana súper positivo. Sí, cuarta suba del precio de los combustibles, señores, en el mercado nacional, de los emblemas privados, están anunciando los titulares para a partir de esta semana. ¿Qué te parece? Cuarta suba del precio de los combustibles. Terrible, están por las nubes. Dice que todo está dependiendo y está sujeto, evidentemente, a la situación que se vive del conflicto armado entre Estados Unidos e Irán en Oriente Medio, ahí el estrecho de Hormuz y todas esas cuestiones. Pero lo cierto es que, señores, el precio del combustible sube y golpea terriblemente así el bolsillo de los consumidores. Casi todo el país que se moviliza, por supuesto, siempre a base de combustible así mismo. Bueno, así están las cosas. Tenemos tantas y tantas novedades, tantas noticias esta mañana que compartir contigo en esta mañana. Súper positivo también. Y gracias por estar con nosotros, a la gente querida.

6:36 minutitos en Paraguay. Muchísimas gracias a toda la gente que sigue compartiendo con nosotros esta mañana, enviándonos sus saludos, su mensaje. Buen día, doña Andresita, que está amaneciendo por el barrio Boquerón. Buen día, dice, Dios te bendiga. Lindo día lunes para todos con esta rica taza de café que está saludándonos. Por supuesto que no puede comenzar de otra manera más que de una manera tan feliz este día también. Gracias, mi querido Julio, igualmente. Dice que solo es posible avanzar cuando se mira lejos. Solo cabe progresar cuando se piensa en grande, decía el grande. También Ortega y Gasset, ¿verdad que sí? Uno de los filósofos contemporáneos más grandes que estamos teniendo. Sí, señores. Mientras tanto, nosotros estamos por aquí compartiendo todo lo mejor que estamos recibiendo con buena música, la feliz compañía para ustedes igualmente en esta mañana a través de Super Positivo.

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1: Qué bonita canción, ¿verdad? Te voy a amar, señores, junto a Axel, en nuestra mañana aquí en Super Positivo también, 6:42 minutitos en la República de Paraguay, con todos ustedes en este encuentro, feliz, como siempre, todos los días, motivo de celebraciones, poder estar acompañándote a través de Super Positivo también, para un lindo día. Bueno, vamos ya de a poco ingresando a las novedades más importantes en materia de noticias. Informaciones, ebrio insultó a policía y se negó al Alcotés y terminó detenido. Lógicamente, tiene que ser, ¿verdad? En materia de novedades, informaciones, resguardan camioneta involucrada, dice, en accidente fatal, tres amenazas de incendio. En fin, las novedades que vamos trayendo para todos ustedes, dice, semana con lluvias podríamos tener de vuelta. Anuncian tormentas eléctricas desde hoy lunes. Sí, así mismo. El último parte que emitió la Dirección Nacional de Meteorología informa que Ciudad del Este tendrá, dice, un inicio de semana marcado por un ambiente cálido a fresco, con el predominio de cielo mayormente nublado y condiciones favorables para lluvias y ocasionales tormentas eléctricas, de acuerdo a la información. De cierto es que se están anunciando lluvias dispersas a partir tipo de las 8 de la mañana, las 9 de la mañana, inclusive para esta parte del país, ¿eh? Vamos a ver qué pasa con eso. El tema tráfico internacional frena, dice, el ingreso de más 18 kilos de marihuana, provenientes de Estados Unidos. En otra información también, ampliación de la habilitación del puente de integración, camionero brasileño no están, parece que de acuerdo. Hay muchos intereses encontrados porque hay mucha gente afectada de diferentes maneras y se están movilizando inclusive el lado brasileño. Para hoy se había anunciado el inicio de la nueva etapa de apertura del paso a través del puente de integración. Y esto parece que no está cayendo bien, Aquí sabemos que en la zona del presidente Franco hay también mucha gente que está descontenta por el perjuicio que podría causar. Esto debido a que le falta una correcta, parece que, regulación o reglamentación en ese funcionamiento. Y las noticias negativas que nos faltan, lógicamente, matan a joven, dice, en un confuso episodio en Ciudad del Este. Informaciones de este fin de semana que estamos teniendo, muchas novedades, dice. Igualmente, violento choque, dice, choque a dos menores en moto en Curuguatí, conductor se dio a la fuga. En fin, vamos trayendo así las novedades más importantes que estaremos desarrollando. Giro, dice, extraactivista de Peña, alerta a organismos que cuidan, dice, el Chaco paraguayo. Pie de guerra, dice, anuncio, el presidente encendió alarmas de organizaciones, adelantan defensa, asimismo. Y otras novedades que trae igualmente el diario ABC, siempre informaciones con mucha crítica. Peña ubica, dice, a Leal en Banco Nacional de Fomento, a poco de definirse el llamado de unos 22 millones de dólares. El presidente Santiago Peña nombró, dice, a Gerardo González Báez. Gerardo González Báez es acá nuestro director de la radio, propietario, Mirá un poco. Una homonimia, pero increíble, ¿no? Hermano del apoderado de la NR, dice. En el directorio del Banco Nacional de Fomento, llamativa operativa, ocurre en medio de persistentes cuestionamientos a licitaciones de unos 22 millones de dólares, de acuerdo a la información, y lo que emite la alerta emitida que ya estamos adelantando igualmente de la Dirección Nacional de Meteorología. Tormentas fuertes para estos departamentos para hoy día lunes, dice la información. Incluyen, atención, departamentos bajo aviso de tormentas eléctricas, este de San Pedro, Guairá, Caaguazú, Casapá, Itapúa, Misiones, sur de Paraguarí, Ñembucú, sur de Amambay, oeste de Canindeyú, centro y este igualmente del Alto Paraguay, y esto en el Chaco paraguayo. Pero cuando se habla generalmente de que las tormentas o condiciones de tiempo severo podrían afectarse en zonas de Caaguazú, de Casapá, Itapúa, prácticamente ya a nosotros también nos incluye de alguna manera, igualmente aquí en el departamento del Alto Paraná, así que hay que mantenerse en alerta. Ya está el aviso que se ha lanzado, pues entonces. 6 de la mañana más 46 minutitos en la República del Paraguay, con todos ustedes en la mañana, a través de Super Positivo también. 6:46, señores, en la mañana de integración. Muchísimas gracias una vez más a la gente que sigue acompañándonos con sus saludos permanentemente que están llegando de todas partes al 0983-574-901. En nuestra mañana súper positivo en integración. Hola, doctora Alice Garcete, ¿qué tal? Buen día. Tanto tiempo. Excelente inicio de semana, dice, para vos y para toda la audiencia. Igualmente, querida, qué gusto, qué satisfacción de que estemos en sintonía acompañándonos a mi querida amiga de Hernandarias, a toda la gente de la zona norte del departamento Hernandarias y más allá también. Hola, señora Vivi. Dice, buen día, Gabino, que tengamos todos una semana bendecida. Igualmente, igualmente. ¿Saben que tengo una visita pero maravillosa por acá en los estudios de la radio? De un hermano, gran amigo. Vamos a estar hablando del lanzamiento de un nuevo material bibliográfico, un libro espectacular, El Grito del Gaú, con el querido Ricardo Vallejo. Dentro de instante vamos a estar conversando en relación a este tema y muchos temas más aquí en esta mañana en Super Positivo. Mientras tanto, Ricardito, estamos compartiendo un rico matecito, ya enseguida nos preparamos para eso también, ¿verdad? Sí, que nos puede faltar a esta hora de la mañana. 6:48 minutitos en Paraguay con todos ustedes en la mañana de integración. Sí, señor, definitivamente en la vida hace falta más café y menos estrés, dice esta hermosa canción. Estoy totalmente de acuerdo, ¿eh? Qué lindo tema.

0: que la vida necesita, sí, más café, menos estrés, o sea, el café que pueda realmente unir nuestros corazones. Necesita, por supuesto, ese lazo, ¿sí?, de amistad que sea eterno y permanente. Necesita que realmente así podamos compartir un diálogo más sincero, más hermoso, así como lo estamos compartiendo nosotros también acá con el querido Ricardo, y dentro de instante vamos a hacer esto igualmente público a través de nuestra comunicación directamente. Muchas gracias una vez más a todos ustedes que están acompañándonos en esta linda mañana de día lunes, hoy 3 de agosto. Hoy estoy más que feliz, mi querido Ricardo y audiencia. Hoy mi hijo Ivancito, Iván Marcelo, está celebrando años de vida, así es que estamos en casa también de fiesta, ¿eh? Estamos felices, por tanto, dando gracias a Dios por encima de todas las cosas, por darnos esa felicidad de tenernos en vida realmente a los miembros de nuestra familia, ¿eh? Eso es una cosa muy, pero muy grande. Esta mañana estaba enterándome a través de noticias que un padre, ¿verdad?, en accidente de tránsito con su hijo, había perdido la vida, con su hijo de un año, decía. Así, simplemente de paso escuché la información. Entre las tantas noticias infaustas que tenemos realmente en nuestro país, lamentablemente, de esta epidemia de accidente de tránsito que va cegando vidas, vidas muy valiosas, por cierto, y estaba pensando y diciendo, ¿quién acaso es la vida? Viene a la vida desde el primer día que nace con la seguridad, la certeza de que mañana va a vivir. Imagínense, una criatura de apenas un año que está cumpliendo, celebrando, que ya se va de vuelta. Pues entonces, muchas veces queremos pensar y decir, no, demasiado joven todavía, tenemos demasiado por delante. Pero ¿quién tiene la carta de seguridad de que realmente, en realidad, va a cumplir un año más el próximo año, ¿verdad? No importa la edad que tenga. En realidad vale la pena celebrar, ¿no? Cada nuevo aniversario, cada nuevo año que se va celebrando y cumpliendo, porque esa es una bendición muy grande de Dios que podemos tener, indudablemente. Así es, 6 de la mañana más 52 minutitos en la República del Paraguay. 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
2: 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Real 1.140 a la compra, 1.165 guaraníes a la venta. El peso argentino se cotiza en 3.55 a la compra, 3.75 a la venta. 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
2: Son las 6 de la mañana más 57 minutos en territorio nacional.
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2: Vamos actualizando las noticias que a continuación presentamos con los siguientes titulares.
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2: Tenemos un amanecer con tiempo inestable, cielo mayormente nublado, cubierto a esta hora de la mañana. En la zona este del país y las tres fronteras, temperatura mínima 21 grados en el este. Y lo que adelantamos, señores, esta alerta meteorológica, dice Meteorología, emite alerta de tormentas fuertes para departamentos que incluye también la región, por supuesto, zona este del país, de la región oriental. Aviso especial que advierte sobre desarrollo de tormentas que podrían generar lluvias intensas, fuertes ráfagas de viento y caída ocasional de granizos durante las primeras horas de este lunes en varios departamentos del país. Según el aviso meteorológico, los fenómenos de tiempo severo se registrarían de manera puntual en sectores del centro, noreste y sur de la región oriental, además de noreste de la región occidental o Chaco. De tal manera que los departamentos que están incluidos directamente son el este de San Pedro, Guairaca, Aguazuca, Azapay, Tapúa, Misiones, sur de Paraguarí, Ñembucú, sur de Amambay, oeste de Canindeyú, centro y este de Alto Paraguay, dice la información. Con todas las novedades de lo que ha dejado el fin de semana y más, señores, en las noticias que tenemos a mano en el ámbito local y regional. Ebrio dice que insultó a policía y se negó al Alcotés y terminó detenido. Resguardan camioneta involucrada en accidente fatal tras amenaza de incendio, dice en otra noticia que estamos teniendo. Vamos a ver el detalle un poco más acerca de este lamentable suceso, de una de las tantas que se ha producido este fin de semana. Desde Hernandaria, la policía dice que trasladó hasta la comisaría respectiva el vehículo que estuvo involucrado en accidente que ayer dejó como víctima fatal a Luis Miguel Lescano y herido a Fidel Augusto Gómez Garay. El procedimiento se realizó luego de que familiares del propietario denunciaran que un grupo de motociclistas amenazó con incendiar el vehículo en represalia por el hecho. Por disposición de la fiscalía, el rodado fue retirado con, dice grúa, y quedó bajo resguardo policial. Centro Educacional Sagrado Corazón celebró el Día de la Amistad, dice informaciones igualmente. Tortoleros rompen ventanilla de vehículos y roban dinero durante el retiro espiritual. Conductor iba en contramano y provocó violento choque contra columna de la ANDE. De contramano. ¿Te imaginas lo que es eso, Qué cosa más increíble, impresionante realmente, sí. De la absoluta y total disposición de la gente de respetar las reglas de tránsito. Esto es el acabose, realmente, de la manera en que estamos. Se tiene que intervenir, las autoridades deben aplicar realmente, sí, sanciones severas a los infractores en la vía pública. Dice que hijo fue a reclamar a presuntos asaltantes tras robo a su padre y terminó asesinado. Dice una información que viene, señor, de un violento hecho que conmocionó al barrio San Rafael de Ciudad del Este, donde William Ramón Garcete fue, dice, asesinado luego de ir a enfrentar a los presuntos delincuentes que minutos antes habrían asaltado y golpeado a su padre, de acuerdo a la información que estamos teniendo. ¿Qué más tenemos en noticias? Esta mañana dice ampliación de la habilitación del puente de integración camionero brasileño. Dice que anuncian ahora movilizaciones también en protestas. La ampliación de la habilitación del puente de integración que debe comenzar precisamente hoy. Está establecido el día en que estaría comenzando este nuevo régimen, dice. Debe entrar en vigencia así hoy lunes, genera preocupación tanto en el lado paraguayo como brasileño. En el presidente Franco, pobladores y autoridades locales temen una sobrecarga de vehículos, mientras que en Foz de Iguazú los camioneros anuncian también una manifestación. La nueva fase de habilitación del puente incluirá la ampliación de los horarios para circulación de camiones de gran porte, además de habilitar el paso de camiones de despacho menor y ómnibus ubicados urbanos internacionales. En el lado brasileño, la Confederación Nacional de Trabajadores del Transporte y otros gremios, y el Sindicato de Trabajadores de Transporte de Carreteras de Foz de Iguazú anunciaron una manifestación para hoy lunes, sí señores, en protestas. Vamos a otras cuestiones también. De acuerdo a la noticia, dice, en fin, tráfico internacional frenan el ingreso de más de 18 kilos de marihuana skunk proveniente de Estados Unidos, de acuerdo a esta última información. Otras noticias en el plano local y regional que vamos conociendo también hasta ahora de la mañana. Inician reparación por fin del sistema cloacal tras intervención municipal en el microcentro de Ciudad del Este. Funcionarios de la empresa de la ESAB iniciaron, dice que ahora, los trabajos de reparación del sistema cloacal en el microcentro luego de una intervención y notificación realizada por la Dirección de Gestión Ambiental de la Municipalidad de Ciudad del Este. Hombre queda atrapado en su vehículo tras aparatoso accidente en Ciudad del Este, también de acuerdo a la información, pero por lo menos parece que este salvó la vida. Incendio afecta casilla comercial en el microcentro de Ciudad del Este, nota información también del fin de semana. En otras informaciones disponibles esta mañana en el plano de los medios de circulación nacional, dice, violento choque a dos menores en moto en Curuguatí, conductor se dio a la fuga. De esto se hace eco este medio de comunicación, dice que un aparatoso choque se registró en Curuguatí, involucrando a una camioneta y una motocicleta que tenía a dos menores de edad como ocupantes. El autor del impacto no detuvo la marcha. En otras noticias, detienen a un hombre por realizar disparos al aire, también dice, en la zona del Pantanal. Incendian vivienda de abuelita narco en Hernandarias. Incendio final, no me digan, en serio, finalmente llegaron a esto. Un incendio consumió la vivienda perteneciente a una mujer de 77 años, conocida como la abuela de las drogas. En Hernandarias, se presume que el siniestro fue provocado, dice, de manera intencional como represalia. A tempranas horas, dice que de ayer domingo se reportó un voraz incendio en una vivienda situada en el barrio Santo Domingo de Hernandarias. El mismo que pertenece a la señora Hipólita Penayo Mendieta, de 77 años, quien es conocida como la abuela de la droga. Con el diario Última Hora, señores, en actualidades tenemos en portada esta mañana la noticia más importante, dice: giro extractivista de Peña alerta a organismos que cuidan el Chaco paraguayo en relación a qué detalles en la información. Dice que anuncio del presidente encendió alarmas de organizaciones. De acuerdo a la noticia, el impulso del Ejecutivo para explotar el subsuelo chaqueño en busca de gas, litio y uranio, sumado a reformas legislativas y un plan estratégico involucrando, impulsado desde el Senado, enciende la alarma de los ambientalistas y comunidades indígenas que advierten sobre el riesgo de erosión, violaciones de derechos y la ruptura de compromisos ambientales internacionales. El presidente Peña deberá enfrentar una nueva confrontación con las organizaciones de la sociedad civil por la defensa del Chaco, que está en la mina de tanto de empresas privadas locales como también internacionales. En el ámbito político, que también está el diario Última Hora esta mañana, Ortiz cierra la puerta al clan ZI y Javier dice: me tocaron la oreja. ¿Cómo es eso, La decisión de Chamorro, Y me imagino que hace referencia a Rigoberto Chamorro, que es candidato a intendente por el Partido Colorado ahora en Ciudad del Este, de dejar de lado a Zacarías Irún ZI. Fue ratificada por mano derecha de Horacio Cartes. Me imagino que en este caso anoche estuvo en un programa de televisión de lo más conocido que tenemos, sí señores, en Telefuturo, precisamente, José Ortiz. Y habría dicho esto, reaccione, Javier Zacarías respondió dolido que nadie le va a prohibir hablar del Partido Colorado. ¿Qué te parece? Tal tipo, Sí. ¿Qué más informaciones tenemos en portada? Este medio de comunicación, Última Hora, nos dice hoy: señores, tema de precio de combustible, los emblemas privados aplican nuevo reajuste en los combustibles, dice. Aumento en general son de 500 guaraníes la nafta y el diésel. Impresionante. ¿A cuánto va a subir entonces? Dios mío. La suba es la cuarta, dice, lo que va del año por el encarecimiento en el mercado internacional del carburante. Petropar también analiza un alza en sus precios que posiblemente se concrete en el transcurso de la semana. YPS cuenta con odontólogos, pero sin equipos para trabajar, dice en otro título. ¿Quién se hace cargo cuando una IA, o sea, cuando inteligencia artificial actúa por su cuenta? Dice la información en materia de tecnología. Además, dentro de Mercosur, dice, experto sugiere un piso mínimo para cupos de exportaciones a la Unión Europea. Tema del segundo puente con Foz de Iguazú entra en nueva fase con más transporte, dice, nueva conexión con Brasil. Esto publica también en portada hoy el diario Última Hora. Y además, Plaza Uruguaya, es una plaza emblemática de la Asunción, ¿Qué pasó con la estatua Diana y los macetones? Dice la información que trae hoy también. Crítica situación de su comisaría de ACEPAR y muestra la fotografía precisamente, señor, las pésimas condiciones tan precarias en que se encuentra este local de la comisaría en ese sector. Lo que finalmente presentamos en este servicio son de la primera página del diario ABC Color, que también dice: Peña ubica a Leal en el Banco Nacional de Fomento a poco de definirse el llamado de unos 22 millones de dólares. El presidente Santiago Peña nombró a Gerardo González Báez, hermano del apoderado de la ANR, en el directorio del Banco Nacional de Fomento. Llamativa operativa ocurre en medio de persistentes cuestionamientos a licitaciones de 22 millones de dólares para la adquisición del coro bancario. Y además, en otros títulos de portada, hoy en este medio dice Isaías Fretes, el nuevo director del IPS, ¿cambios reales o promesas vacías? Es la pregunta que se hace en este artículo periodístico también que publica hoy ABC Color. Paraguay, escala clave para vuelos del titular de la AFA, dice. Esto tiene que ver con el ámbito futbolístico, ¿no? Dice que registro de cuatro aeronaves revelan que el titular del fútbol argentino, el señor Claudio Tapia, investigado por supuestas irregularidades, usó Paraguay como escala principal en sus viajes internacionales. Y también, guapito de Peña, siente comillas, titula hoy el meteórico ascenso del presidente de la Juventud Colorada. Tema precio de combustibles, emblemas privados concretan la cuarta suba del año, señores, sería a partir del día de hoy. Paraguay sigue entre países con mayor informalidad laboral de América Latina, de acuerdo a una publicación que también trae el diario ABC Color. Nos vamos al mundo deportivo rápidamente. Golpazo, dice 5-0 de Olimpia a Rubio Ñu en su primer triunfo con el debut soñado de Tim Payne, que también convirtió uno de los cinco tantos de la goleada de Olimpia ayer, ¿verdad? Sí, señores. Los títulos más importantes a propósito, dice Tim Payne, debuta con un golazo en Olimpia. Sí, lindo gol el que ha convertido. Y además el primer gol de Brian Romero, con la camiseta igualmente de Olimpia, las nuevas incorporaciones para este año. Apareció finalmente el campeón, dice otro título, Olimpia aplasta Rubio Ñu en Sajonia. Y así también ganó bien Cerro Porteño, hay que decirlo, este fin de semana, ¿verdad? Mientras tanto, Guaraní propina la primera derrota, Libertad, sí, con un hombre más en la cancha. Guaraní reaccionó, dio su vuelta al marcador y terminó derribando al invicto Libertad de Nelson Aedo Valdés. Los resultados correspondientes, señores, hasta ahora de la tercera fecha sería esta del torneo Clausura, señores, que ha dejado los partidos de 1-1 entre Ameliano con el 2 de mayo. Cerro Porteño que también goleó ganando 3-0. Primer triunfo igualmente del Cerro Porteño. Esta vez sobre Cerro sobre Sportivo Luz.

0: La fecha en el día de hoy, con los partidos a las 4 de la tarde, Treniense frente a Sportivo San Lorenzo, y Treniense podría ser el único puntero de ganar este partido esta tarde a San Lorenzo. Y el compromiso marcado para las 6:30 de la tarde, esta noche también Recoleta frente a Nacional. Reiteramos que tenemos un amanecer con jornada inestable, cielo mayormente nublado, cubierto a esta hora de la mañana, y la información de la Dirección de Meteorología para el este del país y las tres fronteras. Tendremos un inicio de semana marcado por un ambiente cálido a fresco, predominio de cielo mayormente nublado y condiciones favorables para lluvias y ocasionales tormentas eléctricas, las que se anuncian precisamente con lluvias dispersas a partir de esta mañana en esta parte del país. La temperatura máxima anunciada para el día de hoy sería de unos 25 grados, amanecimos con 21 grados en el este del país. 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

Qué bonita canción, ¿verdad? Que sí, señor, esa hermosa bachata junto a Cheyenne haciendo esta verba de la mañana, medio bailando bachata. Así estamos en nuestra programación súper positiva en el día de hoy. La felicidad que tengo hoy de esta muy grata visita que ya les estaba anunciando, gente querida, acá de mi querido hermano, gran amigo, es compañero en realidad de colegio, el Centro Regional de Educación, Ricardo Vallejos Velázquez, ¿eh? Y me trae realmente algo que para nosotros, para compañeros, amigos y para mucha gente ha significado una sorpresa muy, pero muy grata, ¿eh? ¡Qué maravilla! Saber de la faceta de escritor había sido mi querido Ricardo, que es lo mejor, y cómo escribe de una forma pero maravillosa con el lanzamiento de su nuevo libro, el primero de ellos, Ricardo, ¿verdad? El grito del Iahui. Y nos va a explicar un poquitito para ubicar geográficamente en nuestro país, dónde es Iahui, qué tiene que ver esto y de qué se trata este material. Con este saludo, mi querido Ricardo Vallejos, buen día

0: Gracias por estar con nosotros aquí de visita en los estudios de la radio.
1: Gracias, buen día. Gracias a ti, Gabino, por recibirme aquí en la sala de radio. Y un saludo muy especial a toda la audiencia de
0: Radio Integración.
1: Radio Integración, sí.
0: Así mismo,
1: y,
0: así
1: Principalmente para el programa del Super Positivo.
0: Muchas gracias, Ricardo.
1: Yo creo que no digo que sea audiencia, ¿verdad? Yo creo que ya esto se ha convertido en una familia. Totalmente. Y en ese sentido, felicitaciones, Gabino.
0: Muchas gracias, Ricardo. Sí, así mismo, muchos años compartiendo con la gente, ya hemos formado una gran familia. Ricardo, contanos un poco de esto que a mí me emociona, y le digo así públicamente a la audiencia, para mí hay tantas cosas importantes, acontecimientos en la vida humana, en el afán de este proceso evolutivo del ser humano, pero la gente que es capaz de plasmar, dedicar su tiempo, su inspiración para escribir un material como este, un libro que pueda realmente dejar como un legado cultural para lo que estamos en generación presente y para lo que viene en el futuro, ¿verdad? Es un acontecimiento realmente de una magnitud tal que a veces faltan palabras para la valoración. Así es que mi satisfacción es tan grande y mis felicitaciones para vos por esto, y contando un poquitito a la audiencia de qué se trata tu material y esta presentación que acaba de realizarse precisamente también del libro con el título Reiteramos el grito del Igabu. ¿Cómo nació esto? ¿De qué se trata esto?
1: Bueno, en realidad una cuestión que ya me venía, como se dice vulgarmente, cutucando de hace décadas. Uh-huh. Décadas. Yo veía que nuestra generación tuvo una infancia diferente, principalmente la infancia rural, la infancia campesina, que es mi caso. Y todas esas cosas que nosotros hacíamos, que era, pareciera que era normal para nosotros, por ahora yo dimensiono, veo, analizo y veo que es una cultura que está desapareciendo.
0: Así es.
1: Y era necesario rescatar esa cultura. Tomé ese compromiso de rescatar esa cultura, plasmar en un libro para que no se pierda, porque los recuerdos se pierden si nadie los conserva. Entonces eso fue un objetivo principal, y así nació el libro del Grito del Igabu. El Grito del Igabu, el grito puede tener varias acepciones, literalmente como también figurativamente, ¿verdad? Metafóricamente. Y bueno, en este caso es metafóricamente para rescatar una cultura, una vida, la vida sencilla de una familia del campo, que mucho se puede identificar todavía hasta ahora, ¿verdad? De la gente de la familia rural en este libro.
0: Ricardo, esa palabra, perdón, grito, lo utilizas así figurativamente, metafóricamente, como está diciendo este libro, para tratar de lanzar una especie de SOS, una especie de reclamo también de alguna manera. Eso yo siento, esa connotación, inclusive, ¿verdad?, a todo el contexto cultural del país, inclusive político, de la poca valoración y poca visión y enfoque que le da al afán de mantener viva esa tradición y recuperar esa tradición por encima de todas las cosas. Así yo siento, ¿verdad? Es como si hubiera que lanzar un grito, ¿verdad? De reclamo de alguna manera también, ¿verdad?
1: Totalmente, totalmente, Gabino, porque la audiencia se dará cuenta, principalmente en nuestra generación, no digo los jóvenes, los adolescentes, que ya tienen otro tipo de vida, otro tipo de juegos, pero la idea principal es rescatar eso y pegar un grito principalmente para las autoridades, porque estamos perdiendo esa cultura. Entonces, como nación, estamos perdiendo nuestra identidad.
0: Ya. Cuando vos te referís en ese sentido a lo que estamos perdiendo, esa cultura, te estás refiriendo a la pérdida de esos valores y principios cardinales, por decirlo así, que son tan importantes, que son pilares de una sana convivencia en nuestra sociedad. A muchos de esos hace referencia, Ricardo.
1: Totalmente. ¿Sí? Por ejemplo, yo he aprendido muchos valores en la campaña, en mi infancia.
0: Valores que nos han inculcado nuestros abuelos, nuestros padres.
1: Sí. Ellos sin proponérselo, me enseñaron valores como el amor a la familia, el valor de la palabra, que mucho estamos perdiendo ahora, la solidaridad,
0: el valor de la honradez.
1: El trabajo honrado, la honestidad. Pareciera que eso, esa palabra actualmente ya no tiene significado. Tiene significado, pero parece que no importa mucho. Sin embargo, si eso es nuestra cultura, teníamos esos valores, ¿por qué debemos estar perdiendo eso?
0: Sí.
1: Y volviendo, ¿verdad? Esa es nuestra identidad, es nuestra raíz. Y no deberíamos perder, tenemos que rescatar. Entonces el grito del Gagú está pegando un grito fuerte para todos, ¿verdad? Un grito fuerte para todos de recuperar esos valores, que no perdamos esos valores. Porque los recuerdos guardan el pasado, pero los valores construyen el futuro.
0: Totalmente de acuerdo. Y vos te das cuenta de que esos valores que han vivido, lógicamente hoy día, es como que yo siento, Ricardo, de que hoy día realmente te vas dando cuenta en la medida que fuiste escribiendo este libro, parece que como que una vez más comenzando a revalorizar esos valores, por decirlo así, en sentido así reiterativo, en sentido redundante, por decirlo de esa manera, pero esa es la realidad. Eso producto de que tenemos poca memoria muchas veces.
1: Poca memoria.
0: A veces nos olvidamos de eso, ¿verdad? Nos olvidamos del valor y la importancia de eso. Y es importante que a través del libro, el material, por lo menos yo de lo que he podido leer, de lo poco todavía hasta ahora, ahora recién lo voy a estar entendiendo y ahí escudriñando mucho más de cerca. Es como que uno va redescubriendo otra vez, y uno dice, había sido que esto, que no, parece que nos paseaba desapercibido, son tan pero tan importantes esos valores, y cuánto verdaderamente tienen de importancia para que volvamos realmente, sí, a volver a poner, digamos, de manifiesto eso, y hacer de que con eso vayamos corrigiendo muchos de los errores y problemas que tenemos hoy día en nuestra sociedad, porque ya no vivimos precisamente esos valores que antes eran realmente así
1: normales
0: en nuestra sociedad, sí. Y que se vivían, se practicaban así normalmente, ¿verdad? Sí. Que nos han enseñado nuestros padres, ¿verdad?
1: Por ejemplo, Gabino, actualmente hay una cosa que me pone muy contento.
0: Sí.
1: Yo no soy dueño de la verdad, pero es una percepción mía.
0: Sí.
1: Los jóvenes actualmente, por ejemplo, le pareciera que le tiene más el cariño, un cariño diferente a nuestro idioma guaraní.
0: Exacto.
1: Pareciera que ahora muchos jóvenes, por lo menos en mis alrededores, mi radio de acción, están escuchando más la polca paraguaya, nuevamente.
0: ¿Cómo que están redescubriendo?
1: Exactamente, sí. Y coincidentemente también nació este libro, El Grito del Gagú, en ese sentido, ¿verdad? Que es el rescate cultural. Acá, por ejemplo, son capítulos diferentes del libro, que trata, pero siempre en el fondo está la familia, está la cultura, está la tradición. Nosotros, nuestros juguetes nosotros inventábamos. Inventábamos los juguetes, inventábamos, o sea, nuestra generación. También está incluido vos.
0: Por supuesto. Estamos iguales.
1: Estamos iguales. Nuestra generación, entonces, inventábamos para nuestro juego.
0: Sí.
1: Y, sin embargo, ahora actualmente la tecnología ha avanzado mucho, hay juegos electrónicos, dibujitos. La tecnología, bienvenido sea, es muy importante, muy interesante, ayuda mucho, pero también es algo que afecta principalmente a nuestra tradición. Yo que nosotros como paraguayos, vuelvo a repetir, no debemos de perder nuestra raíz, porque nuestra raíz es el que nos va a mantener para que pueda crecer un árbol frondoso que pueda absorber los embates de la vida.
0: Totalmente. Y muchos de los problemas que tenemos hoy día en nuestra sociedad es justamente por la pérdida y desvalorización de aquella forma de vida, esos principios realmente con el cual reinaba tanto respeto, por decir, porque es una de las cosas que más se ha perdido, el respeto,
1: absolutamente,
0: en todos los sentidos, en todos los planos, mi querido Ricardo. Para no redundar demasiado con la audiencia, vos sabés que en la radio a veces el tiempo también es importante, ¿verdad? El material es lanzado ahora, está ya a disposición de
1: Está a disposición de los lectores. Acá en Ciudad del Este están en venta en librería Lector.
0: Qué bueno.
1: Pero también nosotros tenemos una página web, hemos creado para esto, ¿verdad? En realidad mis hijos han creado para esto.
0: Sí.
1: Y se llama la página El Grito del Gagú. Ahí pueden comprar, puede adquirir ya vía con tarjeta, no sé, no, no entiendo mucho esa parte, ¿verdad?
0: Sí, pero, sí, sí, por supuesto, de manera electrónica.
1: De manera electrónica, exactamente.
0: La gente puede entrar ahí en la página de adquirir. Sí. Decime una cosa, el Itagüí, ¿Itagüí es una región, es un río, es un arroyo, es un qué?
1: Itagüí es, bueno, pasa, hay, yendo a Asunción, Paraguay 2, PI 2, 02, está Itacurubí de la cordillera.
0: Ajá.
1: Ahí dice un letrero en un puente, dice Arroyo Itagüí. Y la continuación de eso es. Pero nosotros estamos en el, yo estoy en el, o sea, crecí en el distrito de Primero de Marzo, en la compañía se llama Roja Silva, eso es lo que es mi valle.
0: Ah,
1: y ahí es la cuenca del Itagüí, ahí ya se convierte en río. El río ya va directamente hacia el río Paraguay.
0: Correcto, es un río caudaloso, así caudaloso, como el sí. Acaraí, el Bondaí, de por acá.
1: Más un poco más.
0: Un poco más que
1: un
0: eso.
1: Poco más,
0: ya. ¿Tiene que ver con el río Teiguarí también?
1: No,
0: ¿o es totalmente otro?
1: No, totalmente diferente. Este ya es del... cruza el departamento de la cordillera principalmente.
0: Ya.
1: Y desemboca al río Paraguay.
0: Pertenece entonces toda, más o menos, el libro está escenificado en todas las vivencias de un tiempo, toda una generación que se ha vivido y todas las lecciones que se han aprendido precisamente en esas experiencias maravillosas de la infancia y de la adolescencia por ahí, ¿verdad?
1: Correcto. Así mismo, Gabino, por ejemplo, los capítulos trata de un tema.
0: Sí.
1: Pero al final siempre agrego lo que me ha enseñado esa,
0: por supuesto,
1: esa,
0: por supuesto.
1: Esa vivencia.
0: Esa es la parte que yo más valoro del material que está lanzando Ricardo, ¿eh? Porque contar, relatar solamente, ¿verdad? Plasmar solamente el relato así, lisa y llanamente, como se dice, de las vivencias, es una cosa. Pero otra cosa es cuando uno realmente adquiere con eso, por supuesto, toda la enseñanza que va dejando, los valores que se van transmitiendo con todo eso, sí. La moraleja que eso realmente transmite y deja, eso es la parte fundamental, ¿eh?
1: Eso, vamos a decir que es una convivencia de dos vectores.
0: Sí.
1: Uno, así como decía, está el relato.
0: Sí.
1: Ahora, el relato puede ser triste,
0: motivacional,
1: sí, de todo está aquí. Pero detrás de eso está la enseñanza y los valores que me ha enseñado principalmente, que me ha forjado la persona que soy. Entonces, eso es lo que quise rescatar, eso es lo que quiero hacerle, no hacerle entender ni saber, sino una forma de mostrarle, ¿verdad?, qué valores nosotros teníamos en aquel tiempo.
0: Y transmitir eso, sí, o sea, del libro, indudablemente. No solamente vos aprendiste, Ricardo, sino que a través tuyo también. Este libro, el material, va a enseñarnos a reflexionar sobre aquello también.
1: Principalmente, sí.
0: Ir adquiriendo el sustrato de la educación, la formación cultural, propiamente que tiene que ver con algo tan nuestro, con nuestra tradición.
1: Correcto.
0: Paraguaya, en realidad, nuestro modo de ser, nuestro modo de vivir, que evidentemente ojalá que se conserve y que nunca se vaya.
1: Sí, no podemos renunciar a la tecnología.
0: No, por supuesto.
1: A los avances científicos, no podemos renunciar. Ahora, no debemos perder
0: esos valores también.
1: Esos valores.
0: Hay que conservarlos.
1: Hay que conservarlos.
0: De
1: sí. Que vaya, que camine paralelamente.
0: Totalmente.
1: Que es posible.
0: Porque si perdemos, señores, nuestros principios, nuestros valores fundamentales en nuestra sociedad, bueno, vamos a tener una sociedad como la que hoy día más o menos estamos sintiendo. Descarriada, una sociedad profundamente en crispación. Sumatida en una crisis de valores, de principios, una crisis ética y moral. Realmente
1: tremendo, muy
0: tremenda actualmente, sí, que estamos viviendo, sí, mi querido Ricardo.
1: Así es.
0: Qué gusto, qué satisfacción, Ricardo, realmente así. Felicitarte a vos una vez más. Dice el libro El Grito del Itagüí, Recuerdos del Valle Roja Silva. Son historias que nacieron entre el río y el campo. Primera edición que aparece. Pero, ¿con cuántos ejemplares?
1: Están 500.
0: 500 ejemplares. 500 ejemplares. Se van a agotar muy rápido, yo creo que.
1: Sí. Sí, vos sabés que no pensé, ¿verdad? Pero al final sí. Tiene un ritmo que yo no esperaba.
0: Me imagino que sí.
1: Y también quiero acotar,
0: sí,
1: Gabino,
0: por favor.
1: El proyecto mío, y prácticamente mi familia también se ha acoplado a esto, es que estamos creando un ecosistema para esto, para preservar esto. Por ejemplo, está en la página Huella hay música, con poesías.
0: Ah, qué bueno,
1: sí.
0: Qué bueno.
1: Y está también en andamiento la edición de un libro de poesías.
0: Que son todo de tu autoría.
1: Correcto, sí, tanto la música como la poesía.
0: Escritor, poeta, bohemio, editor, de todo, ¿eh?
1: ¿Quién diría? Ni yo nunca pensé, ¿verdad?
0: Mira, amigo, hermano y el compañero Ricardo Vallejo, visitándonos aquí en el estudio de la radio. Muchas gracias, Ricardo.
1: Gracias a ti, Gabino. Una vez más saludo a la familia gran familia de En Radio Integración.
0: Correcto.
1: Y a través de tu persona, un saludo especial a todos ellos.
0: Muchísimas gracias. Reiterar las pedidas simplemente donde la gente en la página web, en las redes sociales.
1: Sí, en todas las redes sociales está, pero son incipientes.
0: Sí.
1: Son incipientes, estamos cargando ahora. El Grito del Viragüe.
0: Ok.
1: Por suerte, en todas las redes sociales tiene el mismo nombre.
0: Excelente. Por supuesto. Gracias por la visita y por todo lo que nos
1: gracias
0: has contado.
1: Gracias a ti, Gaby. Saludos a la audiencia.
0: Felicitaciones una vez más. Gracias. Señoras y señores, compartiendo la satisfacción de esta manera, el lanzamiento de este hermoso libro, un material que admiro muchísimo, de mi querido amigo Ricardo Vallejos, El Grito del Iahui. Son materiales, escritores nuevos que van lanzándose en realidad con todo el éxito que corresponde a la calidad del material que se está presentando precisamente de esta manera también. Nosotros estamos llegando junto a todos ustedes, disfrutando.
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0: bonita canción, es que compartir contigo nuestra mañana aquí en Super Positivo, bonita iteración, esto es de Romario Antonio, mi historia bonita. Aquí estamos en Super Positivo 104.3, 7 de la mañana más 43 minutos ya y segundos en la República del Paraguay con todos ustedes. Gracias por acompañarnos, gente. Hablamos de cultura, hablamos del lanzamiento del libro, hablamos de las noticias más importantes que ya actualizamos también en nuestra mañana y de tantas novedades que seguimos disfrutando en nuestra mañana. Los saludos de la gente querida que está participando incesantemente con nosotros también el día de hoy. Nos quedamos un poquitito, pero ya vamos actualizando esto también. Buen día, país. Muchas gracias. Está país Fabio, siempre comparte con nosotros la liturgia correspondiente del día de hoy. Dice, alzó la mirada al cielo. En aquellos tiempos el Señor, ¿no? Alzó la mirada al cielo, pronunció la bendición y dio los panes a los discípulos. En Mateo 13, 14, 21 encontramos esto. Tema importante de reflexión. Muchas gracias, mi querido amigo. También por acá me saluda. Dice, gracias Dios por un día más de vida. Feliz día lunes para todos. Dios bendiga a todos, dice en el saludo que vamos recibiendo. Que hoy tengas un día increíble, magnífico, próspero y positivo. Excelente día lunes, buen inicio de semana para todo el mundo también. Muchísimas gracias, muy amable. Así, de esta manera, estamos compartiendo nuestro encuentro en Super Positivo. Hola Sonia, querida, que ya me saluda también. Dice, bendecido inicio de semana con mucho cariño. Y el mensaje que comparte con nosotros dice que este nuevo día nos recuerde que no todos estamos para recorrer el mismo camino, pero sí a caminar con la misma esperanza, como los gladiolos que se elevan hacia el cielo. Cada uno florece con un color distinto, una historia diferente y un propósito único. Lo importante no es, dice, parecerse, sino crecer y agradecer el regalo de un nuevo día. Totalmente de acuerdo, mi querida. Muchas gracias por el lindo comentario también. 7:45 minutos en Paraguay. 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
4: Te informa que el dólar se cotiza esta mañana en 5.930 guaraníes a la compra, 5.990 a la venta, real 1.140 a la compra, 1.165 guaraníes a la venta, el peso argentino 3.55 a la compra, 3.75 a la venta, y el euro se cotiza en 6.910 a la compra, 7.270 guaraníes a la venta. 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
4: Son las 7 de la mañana y 49 minutos. En Paraguay.
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0: quiero que me lo enseñe, sí, quiero saber lo que es el amor, tema, señor de Foreigner, versión español, quiero saber lo que es el amor, ¿quién no quiere saber lo que es el amor, verdad que sí? Es mejor haber amado y después perder que nunca haber querido, ¿verdad? Como dice aquella expresión, sin duda alguna, siempre el amor vale la pena. 7:54 minutitos en la parte final de nuestra programación del día de hoy, con esta gratitud inmensa a todos ustedes por acompañarnos, gente querida. A poco estamos cerrando nuestra programación. Productor paraguayo denuncia nuevo atropello de prepotente terrateniente brasileño en la zona de Itaquere. Permanentemente se está informando este tipo de situaciones de abusos hoy día, sí. De grandes empresarios para los pequeños productores del sector del campo. Y principalmente en esta zona del país, principalmente en nuestra región. Dice, terrateniente brasileño Doacir Bianchet, así se llamaría, quien aparentemente goza de la protección de la justicia, volvió a ingresar, dice el sábado, a una propiedad del productor paraguayo Gustavo Campos con una cosechadora y cosechó parte de su plantación de maíz. Sin embargo, esta vez el afectado llegó a tiempo y evitó que le robaran toda la producción, dice la información. Pero eso no es posible, eso sería un robo descarado directamente. Ojalá que se haga justicia. Padres, dice, padres marchan contra inseguridad y denuncian acoso de adictos en una escuela. Sí, así mismo. Esto es un tema realmente que está preocupando igualmente en una de las instituciones educativas de Ciudad del Este. Y la nueva fase de circulación a través del puente de integración que se inicia hoy, dice, inclusive con paros de camiones, que está propiciando esto del lado brasileño también, ¿eh? Son algunas de las noticias que a esta hora de la mañana, en el plano local y regional, estamos compartiendo con todos ustedes en nuestra programación. 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
2: 3 minutitos, señores, menos de 3 minutos para las 8 de la mañana en Paraguay. Momento en que ya simplemente con nuestra gratitud más completa a cada uno de ustedes, deseándole lo mejor en esta jornada en que reiteramos tal parte meteorológica anuncia, señores, posible tiempo severo para el día de hoy. Lluvia dispersa, lo que anuncia meteorología. Gracias por acompañarnos. Feliz jornada. Y que en la escala de valores de su vida Dios ocupe siempre el primer lugar.

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0: Vas a quedarte la canción de la mano de Aitana en la mañana de Radio Integración, en la mañana de Conexión 104. Y claro que sí, vas a quedarte, tenés que quedarte porque esto recién arranca. A las 8 de la mañana arrancamos con la programación de Conexión 104 y vamos hasta el mediodía a través de esta estación de radio, la frecuencia modulada 104.3.
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0: Con Aitana estamos arrancando la programación de Conexión 104, ¿no? Con esta canción ella transmite emociones, con una voz llena de emoción, lo que hace que la canción sea especialmente conmovedora y relatable para su audiencia, precisamente. Muy, pero muy buena la producción musical esta que compartimos en el arranque ya de la programación de Conexión 104. ¿Cómo están, gente? ¿Bien? Nosotros felices, contentísimos de poder nuevamente estar con todos ustedes a través de Radio Integración en la frecuencia modulada 104.3, arrancando una nueva semana, arrancando el primer lunes del mes de agosto, ¿sí? El fin de semana hemos ya dado la bienvenida al mes de agosto, el octavo mes del año. Estamos al 3 de agosto del año 2026. Pronostican lluvias, pronostican tormentas eléctricas y máxima temperatura de hasta 35 grados para esta jornada del lunes. Vamos a desarrollar estas y otras informaciones en la mañana de Radio Integración, en la mañana de Conexión 104. Comencemos una nueva semana llena de oportunidades para lograr nuestras metas, para cuidarnos de nosotros y dar pequeños pasos con buena energía. Siempre es importante tener una buena meta. Cada lunes es una invitación a comenzar de nuevo con esperanza, con buena energía, con una sonrisa. Un inicio de semana positivo puede obviamente cambiar tu enfoque, puede renovar tu ánimo y abrirte a nuevas oportunidades. Lo importante es que te rodees de pensamientos bonitos. Y recuerda, lo mejor está por llegar. Así es que no te desesperes. Arrancamos una nueva semana. Bendecida semana para todos. Demos gracias a Dios por esta nueva semana. Que no nos falte jamás la paz, la bondad que siempre Él nos da cada día, cada amanecer. Gracias a Dios por bendecir esta nueva semana. De hecho, vemos la grandeza en toda su creación. Arrancamos una nueva jornada, un nuevo día. Como siempre lo hacemos de la mano de Eber Rojas Borja, desde el puerto privado campestre, kilómetro 10 Acaraí, un nuevo concepto en logística portuaria, exportando calidad, recordándonos por qué es importante comenzar bien nuestro día. Eber Rojas Borja, desde el puerto privado campestre del kilómetro 10 Acaraí, un nuevo concepto en logística portuaria, exportando calidad, nos recuerda por qué siempre es importante comenzar bien el día. Porque si lo comienzas bien, es difícil que algún evento desagradable pueda echarte a perder el resto del día. Si algo que no esperabas pasa, te sobrepondrás más rápido, buscando soluciones eficaces para responder a los desafíos del día. Por ello es importante que duermas temprano y te levantes tranquilo. Hagas un poco de ejercicio si te es posible. Tomes un buen desayuno y te prepares con tiempo para afrontar el día que tienes por delante. Queremos ayudarte a motivarte. Por ello te recordamos que es bello vivir la vida al amparo de Dios. Porque uno se siente fuerte y con la voluntad de que todo es posible. Buenos días a todos. Que tengan la mejor de las mañanas. 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Bueno, espero que tu actitud positiva sea el mejor imán para atraer bendiciones el día de hoy. Cuando eliges ser positivo, todo a tu alrededor empieza a florecer. Así es que a disfrutar de esta bonita jornada, de este bonito día, de esta bonita semana, ya a la vuelta de esta muy linda producción musical que tenemos a continuación, pues vamos a dar el informe de la Dirección de Meteorología. Escuchemos esta producción musical para vos que estás del otro lado del receptor. Estamos arrancando un nuevo día. Una semana positiva empieza con pensamientos amables y mucha fe en uno mismo.

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1: Ya son las 8 de la mañana con 28 minutitos en todo el territorio nacional. Ya tenemos el informe de la Dirección de Meteorología. Para la jornada correspondiente al día de hoy, la jornada del lunes se presentará cálida con temperaturas máximas que podrían llegar a los 35 grados. Se pronostican lluvias con ocasionales tormentas eléctricas que afectarán a 11 departamentos del país. Atención a esta información. La Dirección de Meteorología pronostica una jornada cálida con cielo mayormente nublado, con vientos del sector noreste con lluvias y ocasionales tormentas eléctricas. Las temperaturas mínimas estarían comprendidas entre los 18 y 24 grados, mientras que las máximas entre 25 y 35 grados. La inestabilidad volvería a aumentar sobre gran parte del territorio nacional, favoreciendo el desarrollo de lluvias dispersas con ocasionales tormentas eléctricas, condición que se extendería también durante el día martes. Se emitió además una alerta de lluvia con tormentas eléctricas moderadas a fuertes, ráfagas de vientos moderadas a fuertes y la ocasional caída de granizos para la primera hora de la mañana, las primeras horas de la mañana de este lunes. Los departamentos afectados serán San Pedro, el departamento del Guairá, el departamento de Caguazú, de Casapá, de Itapúa, de Misiones, Paraguariña, Embucúa, Mambay, Canindeyú y Alto Paraguay. Atención a esta información, seguramente conforme transcurran las horas, iremos actualizando los datos desde la Dirección de Meteorología para que podamos estar prevenidos, ¿verdad? Importante estar prevenidos cuando de repente se anuncian tormentas eléctricas, desenchufar todos los artefactos, por ejemplo, ¿verdad? Para no lamentarnos luego. Lo cierto y lo concreto que de momento se pronostican lluvias, tormentas eléctricas con máxima de hasta 35 grados para este día lunes. La información que ya llega hasta nuestro departamento de prensa.
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2: Ya son las 8 de la mañana con 40 minutitos en todo el territorio nacional. 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
0: No te olvides de seguir avanzando con nosotros. Estamos hasta el mediodía a través de esta estación de radio. Detenerse a notar los pequeños detalles de la rutina, obvio, nos da paz y alegría. ¿Por qué? Porque transforma los momentos simples en momentos mágicos. Nos conecta con el presente y nos enseña a valorar la vida tal como es hoy. El ruido del agua al levantarse. El calor de una taza de café o té en las manos. La luz del sol que entra por la ventana. Todo, todo hay que disfrutar. Un saludo amable de alguien en la calle, ¿por qué no? El olor a comida casera al final del día. Unos segundos de silencio antes de que empiece el trabajo. Y la gratitud diaria, que es muy importante. Agradecer por tener salud para caminar. Mirar el cielo por un minuto y ver las nubes moverse. Sentir la comodidad de la cama al descansar la noche. Detenerse a notar los pequeños detalles de la rutina nos llena de paz y nos llena también de alegría. Así como nos llena de alegría a nosotros seguir acompañándoles con lo mejor que tenemos. Aitana, Sebastián Yatra, Corazón sin vida.

0: Lunes por la madrugada se llama esta producción musical y lo hace Alex Sergi en la mañana de Radio Integración, en la mañana de Conexión 104. Ya son las 8 horitas con 49 minutitos en todo el territorio nacional. De la mano de Itaú estamos arrancando una muy linda y nueva semana. 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Y de la mano de Farmacias Catedral, nosotros queremos saludar a la audiencia, todas quienes están del otro lado del receptor, compartiendo con nosotros la programación de Conexión 104. 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Qué linda canción de fondo. Buenos días a ti que estás del otro lado del receptor. Quiero que seas positivo, incluso cuando parezca difícil. Bueno, el solcito siempre vuelve a salir. Yo tengo fe de que hoy también va a salir. Ser positivo es un regalo que te hace a ti y a los que te rodean. Feliz y bendecidísimo inicio de nueva semana. Que tu energía positiva abra puertas donde solo había muros. Que disfrutes de esta mañana. Ignora lo malo. Disfruta de un cafecito, de un cocidito. Y por supuesto, tennos como compañía. Hasta el mediodía contigo a través de Radio Integración en Conexión 104.
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1: Cuando amanece, el sol nos anuncia la llegada de nuestra mejor oportunidad para ser felices y disfrutar de todo aquello que nos da la vida. Todos los días son únicos e irrepetibles. Por ello debemos disfrutarlo y aprovecharlos al máximo. Seamos agradecidos con todo lo que tenemos y por estar vivos, pues la salud y la vida son bendiciones divinas que nos permiten luchar por alcanzar nuestras metas.

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2: Ya son las 9 de la mañana con 11 minutitos en todo el territorio nacional. Bueno, llegó el momento de compartir los principales titulares, las informaciones más resaltantes de la jornada de hoy, lunes 3 de agosto del año 2026. A plena luz del día y en motocarro se llevan herramientas por valor de guaraníes 10 millones en Luque. La Policía Nacional reportó el robo de una amoladora, una mezcladora y otros elementos para la construcción en Laurel Luque. Las herramientas estaban guardadas en un contenedor donde se estaba realizando la obra. Todo lo ocurrido fue captado por cámaras de seguridad. Allanamientos y detenidos en operativo que busca desarticular presunta red de ciberestafas. La Fiscalía y la Policía ejecutaron la operación DIDA transfronterizo con varios allanamientos en el Departamento de Misiones buscando desarticular una presunta red internacional de ciberestafa y lavado de activos. Hay 3 detenidos y muchas evidencias incautadas. Presentan denuncia contra grupo de concejales de Nueva Alborada. El intendente municipal de Nueva Alborada y la presidenta de la Junta Municipal presentaron una denuncia penal contra un grupo de concejales de la ciudad por usurpación de funciones públicas, asociación criminal, coacción grave, apropiación y producción de documentos públicos de contenido falso. La Administración Nacional de Electricidad, ANDE, decidió extender la campaña Ñan de Ahorro. Hasta el 31 de agosto, luego de registrar un incremento del 200% en la cantidad de financiaciones respecto al comportamiento habitual. Además, desde la empresa estatal señalaron que recibieron numerosas solicitudes como también manifestaciones de clientes que no pudieron concretar las gestiones por diversas circunstancias. Entonces, se decide extender la campaña Ñan de Ahorro hasta el 31 de agosto. 3 niños denunciados como desaparecidos movilizaron a las autoridades en Acaay. Una mujer denunció que los 3 rondaban una plaza céntrica, aparentemente causando destrozos. Al estar ya a cargo de la Policía Nacional, las instituciones encargadas de velar por sus derechos no les conseguían hogar de acogida y fueron llevados por una persona con venia de la CODEN. Y sin embargo, reportaron nuevamente su extravío. Afortunadamente, los uniformados dieron con sus familiares, quienes les aseguraron que solamente les gusta andar por la calle, pero siempre vuelven a dormir. Monseñor Benítez asegura que la sociedad está angustiada por la violencia y la cultura de la muerte. El monseñor Marcelo Benítez hizo un llamado durante la homilía de Cacupé al hacer del perdón un camino de reconciliación y paz. También a nosotros se nos pide hoy hacernos portadores de la alegría del perdón para una sociedad angustiada por la violencia y una cultura de la muerte, expresó.

el tránsito de San Francisco de Asís, donde recibió a cientos de fieles que peregrinaron desde Tupacicuá. La jornada reunió a cientos de fieles que peregrinaron desde Tupacicuá acompañando una reliquia de primer grado del santo antes de participar de la solemne Eucaristía presidida por el obispo de la diócesis de Caacupé, Monseñor Marcelo Benítez. Durante su homilía, el prelado invitó a que la celebración del perdón de Asís no se limite a un acto de devoción, sino que se traduzca en un compromiso real con la reconciliación, con la paz y el servicio a los demás. Cataratas del Iguazú desmontarán en forma preventiva la pasarela de la Garganta del Diablo. La Administración del Parque Nacional Iguazú en la Argentina confirmó que desmontará de manera preventiva la pasarela y el mirador de la Garganta del Diablo ante la previsión de fuertes crecidas del río Iguazú durante los próximos meses. La medida busca evitar daños a la estructura y reducir el tiempo de cierre del principal atractivo turístico del parque. No hay evidencia que incendio de la casa de la abuelita de las drogas haya sido intencional. No hay evidencias de que el incendio de la vivienda de Hipólita Penayo Mendieta, ubicada en el barrio Santo Domingo de Hernandarias, conocida en la comunidad como la abuelita de las drogas, haya sido intencional, dice otra de las informaciones. Camión cargado con 32 toneladas de maíz volcó en Presidente Franco. Un camión de gran porte que transportaba unas 32 toneladas de maíz volcó sobre la ruta PI-07, Avenida Mondavi, en el tramo que une Los Cedrales con Presidente Franco, dejando daños materiales y el derrame total de la carga. El conductor salió ileso. Plaza Uruguaya. ¿Qué pasó con la estatua Diana y los macetones? El respeto al componente histórico de la Plaza Uruguaya es un requisito que los arquitectos Carlos Zárate y Marley Delgado defienden como fundamental a la hora de desarrollar cualquier clase de intervención dentro del histórico espacio. Actualmente la plaza se encuentra en el centro de atención de los vecinos de la zona, atendiendo a que el MOPC y el consorcio Palma ejecutan obras de revitalización que mantienen la plaza cerrada al público. Desde la prisión, Maduro saluda todo camino de diálogo en Venezuela. El depuesto presidente de Venezuela, Nicolás Maduro, saludó todo camino de diálogo en un mensaje publicado en sus redes sociales el domingo antes de una primera reunión presidencial la próxima semana entre representantes del gobierno interino y opositores respaldada por Washington. Hay más noticias. Carpinchos se pasean por la Asamblea Legislativa de Mato Grosso. Dos carpinchos se pasearon por el interior de la Asamblea Legislativa de Mato Grosso, Brasil. La escena ya es común debido a que el edificio se encuentra cerca del Parque de las Aguas. Bello cuadro se ve por acá, hermoso. La peculiar escena fue filmada por funcionarios de la Asamblea Legislativa de la ciudad y llamó la atención de visitantes, según informó el medio brasileño Globo. El video muestra a los carpinchos caminando hasta que los torniquetes de control de acceso a otras áreas les impiden continuar su paseo por el edificio. Choque de helicópteros antiincendios deja 2 muertos y 2 heridos. Los 2 ocupantes de un helicóptero que participaba en la extinción de un incendio en Grecia murieron al chocar en el aire con otro aparato cuyos 2 pilotos han resultado heridos, según informaron varios medios locales. Ya son las 9 de la mañana con 19 minutitos en todo el territorio nacional. Pronostican lluvias, pronostican tormentas eléctricas y máximas temperaturas de hasta 35 grados para este lunes. El reporte de la Dirección de Meteorología que completa este bloque de noticias a través de Radio Integración en la 104.3.

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1: Ya son las 9 de la mañana con 30 minutitos en todo el territorio nacional. Disfrutamos de Conexión 104 a través de la frecuencia modulada 104.3. 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

0: seguimos con lo mejor que tenemos, la buena música. 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

0: Ya son las 9 de la mañana con 43 minutitos en todo el territorio nacional de este lunes 3 de agosto del año 2026. Una nueva semana que estamos arrancando, un nuevo día que estamos disfrutando. Feliz y bendecido inicio de semana. Que la fe te guíe y el amor te sostenga a ti que estás del otro lado del receptor. Gracias por compartir con nosotros la jornada. Un nuevo mes que estamos ya disfrutando. 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

Tantas parejas que se aman hoy y yo esta noche sin tu amor, dice parte de la canción, esta de la mano de Carolina Ross, esta vez haciendo Yo Quería, una canción que solemos escuchar en la voz del queridísimo Cristian Castro, pero esta mañana lo compartimos en la voz de Carolina Ross. 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

0: 5 minutitos nos separan de las 10 en todo el territorio nacional.
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0: de la mañana con 57 minutitos en todo el territorio nacional. Me encanta que puedas estar con nosotros cada mañana a través de Radio Integración, a través de Conexión 104. Hasta el mediodía vamos sin parar. 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

10 de la mañana con 14 minutitos en todo el territorio nacional. Estamos disfrutando de esta nueva jornada. 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
4: Ya son las 10 de la mañana con 23 minutitos en todo el territorio nacional, hora Banco Familiar.
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4: Seguimos, estamos en la programación de Conexión 104, disfrutando esta muy linda mañana de lunes. 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Feliz inicio de nueva semana. Que esta semana nos regale a todos tiempo, paz y muchos abrazos. Lo que hoy nos parece pequeño, pues mañana será parte de nuestra gran historia. No lo olvides. Te envío toda mi energía positiva para que este inicio de semana puedas realmente avanzar en todo lo que deseas. No olvides que cada nuevo lunes es una oportunidad para volver a empezar, para brillar con fuerza y acercarte a tus sueños. Cree en ti, sonríe mucho y recuerda, lo mejor aún está por venir. Feliz y bendecido inicio de semana, de la mano de Radio Integración, de la mano de Conexión 104.

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La realización de un sueño no llega antes del esfuerzo. Ten fe, ten coraje y fuerza para que este día te haga sentir muy orgulloso.

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2: 10 de la mañana con 45 minutitos en todo el territorio nacional. Disfrutamos de Conexión 104. Hoy lunes, primera entrega de la semana. 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Una mañana sumamente agradable, agradeciendo a Dios por todo cuanto tenemos a nuestro alrededor, por esta nueva semanita donde veremos una vez más su mano sobre nuestra vida, ¿verdad? Hay que agradecerle. Más que pedirle, tenemos que agradecerle. No comiences la semana con la mente negativa. No, siempre hay que arrancar la jornada a la semana con mente positiva y el corazón agradecido. Que lo bueno está por llegar. Amor, trabajo, bienestar. ¡Feliz lunes! Hoy empieza una nueva oportunidad para brillar desde el corazón. Hoy estamos arrancando una nueva semana. Hoy estamos arrancando un nuevo mes.
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2: Entró muy bien este mes, ¿verdad? El sábado arrancó el mes de agosto. Fin de semana, sí, espectacular. Nosotros seguimos disfrutando de lo mejor siempre. ¿Y cómo no hacerlo de la mano de Eros Ramazzotti? No viene solo, viene con Tina Turner. Y bueno, son las cosas de la vida. ¿Qué vamos a hacer, no?

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1: Cuéntale a esa la canción junto a Cazú en la mañana de Radio Integración, en la mañana de Conexión 104, lunes 3 de agosto del año 2026. Ya son las 10 horitas con 59 minutitos en todo el territorio nacional. Vos sabés que hoy podés empezar de nuevo, ¿verdad? Una nueva semana, un nuevo día, una nueva jornada. Sin importar cómo terminó la semana pasada, vos sabés que hoy podés iniciar con todo lo que te inspira, con todo lo que te hace bien y te llena el alma. Hoy puedes iniciar con todo lo que sueñas, con una sonrisa renovada y obvio, la certeza de que cada paso cuenta. Quiero que hagas que este lunes cuente realmente. Haz de este lunes un nuevo comienzo positivo, lleno de luz y lleno de propósito. Nosotros te damos una muy buena compañía, creemos, hasta el mediodía, desde las 8 horas que arrancamos y hasta el mediodía a través de Radio Integración en la 104.3. 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Entró una canción antes de ir a la pausa, ¿verdad? Ya son las 11 horitas con un minutito en todo el territorio nacional. Vos sabés que tu actitud positiva puede transformar esta semana en una experiencia realmente maravillosa. Depende todo de tu actitud. Qué linda la canción, te regalo mi favorita, para vos que estás del otro lado del receptor, un abrazo y un beso enorme. Y con el abrazo y el beso enorme, pues vaya también mi deseo de que tengas una jornada realmente espléndida.

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vida es una suma de instantes, aprendizajes y pequeñas maravillas que muchas veces pasan desapercibidas. Recordar su belleza nos ayuda a respirar con más calma, a sonreír sin motivo y a valorar lo que somos.

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0: 37 minutitos de las 11 de la mañana en todo el territorio nacional.
1: Meu Deus, ela é demais.
0: Disfrutamos de lo mejor siempre cada mañana a través de esta estación de radio, recordando que la vida hay que vivirla, hay que saborearla, hay que disfrutarla, hay que amarla. El universo conspira a favor de quienes los enfrentan con una sonrisa. Sí, obvio que tenés que creer en ti, en tu proceso, en tu cambio, porque esta semana es solo el comienzo. ¿Y sabes qué es lo mejor? Te deseo un feliz y bendecido inicio de semana lleno de luz, de paz y de pequeños milagros. Feliz inicio de semana. No quiero que pase el día sin enviarte todo lo positivo que tengo para esta semana, que sé que es importante para ti también. Espero que cada día te acerques más a tus metas, que no falten las sonrisas sinceras ni los momentos de calma. Te mando fuerza, te mando luz, te mando buena energía y confía en ti y en todo lo bueno que está por venir, ¿sí? Que tus metas no te asusten, que tus ganas sean más grandes y que esta semana sea la mejor de muchas. Vamos con todo que se puede.
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0: Si piensas demasiado en el ayer, te perderás la mayor parte del hoy. Disfruta de la sencillez y la incertidumbre de la vida. Disfruta del amor que la vida te ofrece todos los días e ignora los pensamientos pesimistas. Sé feliz a tu manera.
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0: 47 minutitos de las 11 de la mañana en todo el territorio nacional. Lentamente arribando a la parte final de nuestra programación, la de hoy día lunes, primera entrega en lo que va de la presente semana. Rivero lanza advertencia a proyecto personalista de Prieto. No es nada para dar órdenes al PLRA, dice. El presidente del Partido Liberal Radical Auténtico, Alcides Rivero, fue claro con el presidenciable Miguel Prieto al afirmar que su centenario partido no se dejará arrinconar y que Prieto no es nadie para dar órdenes a la agrupación política que lidera. La pelea prematura por liderar la chapa pone ya de manifiesto las diferencias dentro de la oposición. Investigan la muerte de un bebé de tres meses en hospital de Ñemby, dice la información. La policía y la fiscalía están investigando el fallecimiento de un bebé de 3 meses que llegó hasta el hospital distrital de la ciudad de Ñemby, en el departamento central, prácticamente sin signos de vida. ¿Qué pasó? Se está investigando. Bueno, y una muy triste imagen estoy viendo por acá yo. Guacamayo azul muere por aparente descarga eléctrica entre GPS y cableado, dicen. El bello pero bello ejemplar de guacamayo azul, especie en peligro de extinción, contaba con una pequeña marca GPS en forma de un anillo de metal. Agentes de la policía presumen que el ave sufrió una descarga eléctrica al posarse sobre los cables del tendido eléctrico en la ciudad de Fernando de la Mora. Estaba con una pequeña marca de GPS en forma de un anillo de metal. Los agentes de la policía presumen que cuando, bueno, el ave se posó en los cables de energía eléctrica, el pequeño anillo de metal tuvo contacto con la electricidad y se produjo la descarga eléctrica. El animal no presentaba otros rastros de violencia. Bueno, y acá la vemos a Celeste Amarilla, lanza su precandidatura presidencial. Me ofrezco a hacer una alternativa previsible, dice. La senadora liberal Celeste Amarilla anunció su precandidatura a la presidencia de la República para las elecciones del año 2028. La legisladora afirmó que está dispuesta a compartir en las internas del Partido Liberal Radical Auténtico y cuestionó que el partido tenga intenciones de sostener política y económicamente a figuras como la de Miguel Prieto o Katia González, mientras que desconfía de Eduardo Nakayama. Maybe just stay inside. I know you're craving some fresh. Añe por una mojina y ya. ¿Qué dice por acá Zacarías? Responde a Ortiz. A José Ortiz, como político, es un excelente herrero. José Ortiz, entre tanto, afirma que Javier Zacarías Irún tiene un rechazo de casi 80% en Ciudad del Este. Que tire y afloje, ¿verdad? Please, please. 11:50, el último corte, ya regresamos.
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Disfrutaste lo mejor con nosotros en la tarde de La Parada 104, por supuesto que sí, con tiempo gris el día de hoy, pero bueno, con toda la energía para poder acompañarles hasta las 17. Subió el combustible. Impresionante, suben los precios del combustible y baja el petróleo. ¿Cómo es esta cuestión? Es el tema del día hoy, justamente. No se habla de otra cosa y bueno, algo estamos haciendo mal, ¿no? Definitivamente. Decíamos, tiempo gris. Vamos a ver qué nos indica meteorología para partir de lo que queda de esta jornada, justamente. Y para los próximos días, solo lluvia, señores. Solo lluvia, ¿qué te parece? Y bueno, con tal de que no baje tanto la temperatura, que no me gusta mucho el frío, todo bien, pero vamos, entre 26 y 27, todo bien, che. Recién el viernes, tipo una mínima, una máxima de 21, che, y una mínima de 15 grados, pero bueno, todo bien, hasta ahí todo tranquilo, che. Un poco menos y nos congelamos. Recién la próxima, o el domingo, ¿no? El domingo, ya sí, el domingo 18. Y la máxima, la mínima es lo que quiero, no 15, no. Está bien, che, está agradable, se puede decir. Definitivamente. Saludando a todos los amigos quienes se conectan con nosotros a través de nuestras redes sociales y a través del 570-561. Cubrimos parte importante del Paraguay con una imponente señal de la 104.3. Y por supuesto, saludamos a nuestros amigos quienes se encuentran en el extranjero y bueno, también nos escuchan, se hacen sentir, ¿ok? A la gente de San Lorenzo, un gran saludo. Tenemos buenísimos amigos en esa zona y bueno, siempre están en contacto con nosotros también, ¿no? 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Doña Ángela, Munich, Nissan y Petrosur presentan el bloque de buena música en la tarde de La Parada 104. Por Integración FM. Subí el volumen, disfrutá de lo mejor. A pasarla muy bien, de seguro. Reiteramos, hasta las 5. No nos detenemos. Está

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Definitivamente lo mejor está aquí en FM Integración y La Parada 104. Este es el nuevo trabajo de Martin Garrix junto a YouTube. Y bueno, lo habían sugerido de vuelta, así que lo están escuchando con nosotros a este horario. Estamos a 7 minutos de las 16 y hasta las 17 no nos detenemos, de seguro que sí. Tenemos mucho más de lo que vayan pidiendo, por supuesto, a través de las redes sociales también, en donde estamos en plena conexión con todos nuestros amigos, con todos nuestros oyentes. Arrancando agosto, caray, agosto, ya le bajaron el carrulín y todo. Bueno, me parece fabuloso. Algunos creo que abusaron un poquito, pero bueno, creo que forma parte de esto también, ¿no? Bueno, excelente, saludos. A seguir disfrutando de lo mejor, a subir el volumen y a pasarla muy bien, porque esta es La Parada 104. Vamos.

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Mañana en la tarde de la parada 104 que fue mi integración a 28 minutos de las 16 en todo el país, con tiempo nublado pero con muy buena música, seguro que sí, para poder acompañarte a vos que estás del otro lado, en el auto, en casa, en donde te encuentres. Gracias por estar ahí. Esto es FM Integración, para que disfrutes de nosotros, para que disfrutes de lo mejor, sencillamente. ¿Está bien? Aquí suena Chal Chuyu. Lo estabas esperando, dale, disfrutalo, vamos.

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¿Comenzó tu pedacito de cielo? Hola, hola, hola, ¿cómo estás mi corazón? Qué gusto tener tu sintonía ya a esta hora. Soy Angie Romero, un gustazo poder acompañarte y poder contarte muy buenas noticias. Solamente aquí vas a sentir el amor de Dios a través de las canciones, a través de reflexiones, a través de cada frase que vamos a ir compartiendo en el día de hoy. Ya te saludo con mucho cariño, sí, mi corazón, a vos que ya estás sintonizando en algún punto del país a través de la app Radio Cielo Online. Gracias por ser parte de este pedacito de cielo. Hermoso, hermoso el contenido de hoy. El amor de Dios. Hoy vas a sentir el amor verdadero de Dios a través de cada palabra, a través de cada frase que voy a estar compartiendo contigo. Y a través de esta canción que ya está sonando ahí, ¿sí? De fondo. Quiero decirte que me gusta mucho cómo escribe Marcela Gándara. Ella dice en esta canción: ¿cuántas veces le ignoré a Dios? Pero Él se quedó. Él se quedó ahí, no me falló y mis fuerzas ya no daban, pero Él estaba trabajando en mí. A veces queremos decirle a Dios: Señor, déjame, yo sé cómo voy a resolver mis problemas a mi manera, yo sé cómo esto llevo. Es como que ignoramos que Él es un Dios todopoderoso. Y cuando le dejamos a nuestro Padre Celestial que trabaje en nosotros, ahí es donde nosotros crecemos. De repente no queremos soltar, es como que, bueno, Señor, está bien, te pido esto, pero después al ratito le decimos: no, Señor, ¿sabes qué? Déjame, yo voy a actuar de esta manera. Tenemos que dejarle a Dios que sea Dios, porque queremos ocupar muchas veces su lugar y eso no nos corresponde. Y me gusta mucho en esta canción porque ella dice: si no estás tú, ¿dónde quedo yo? Si no estás tú, ¿dónde está el amor? Si no estás tú, todo se perdió y no quiero nada más. Tenemos que decirle a Dios: Señor, yo no quiero que te alejes de mí. Quiero que siempre estés conmigo porque el amor que me tenés, yo quiero corresponderte. Porque fue al encontrarte que yo me encontré y fue al verte que yo pude ver que solamente, Señor, estando en tus brazos, vuelvo a creer. Qué linda esta canción. Y con esto damos inicio a este programa que es el spa para tu alma y también para tu espíritu. Marcela Gándara, si no estás tú. Bienvenido a este pedacito de cielo. Bienvenido a cielo.

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1: Qué interesante poder decirle a Dios, Señor, cuando mis fuerzas ya no dan, ahí es donde empezás a trabajar en mi vida. Donde yo acabé, vos empezás a trabajar en mí, porque en mí no dejaste de creer y nada es igual desde que te busqué. ¿Te pasó eso? De que cuando le buscas a Dios verdaderamente, buscas su amor, buscas su compañía, necesitas de su abrazo, necesitas de lo sobrenatural, las cosas ya no son iguales. Cambian, ¿verdad? Algo está pasando en vos, algo sentís diferente. No sé si te pasó eso, porque a mí sí, me pasó y me sigue pasando. Es impresionante el amor de Dios. Y de eso se trata el programa de hoy, que el amor de Dios es el lazo que une todas las cosas en el cielo y en la tierra. Es el fundamento sobre el cual construimos nuestras vidas y relaciones. Y esto escribió Max Lucado. Aquí solamente buena música. Esa canción que toca tu corazón, que conquista a tu hermoso corazón. Vamos a escuchar esta canción de Saray Rivera junto a Miel San Marcos. Sé fuerte.
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1: 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Estamos hablando acerca del amor de Dios. Qué interesante, ¿verdad? El amor de Dios es el faro que nos guía a través de la oscuridad. La voz suave que nos habla en momentos de silencio y la mano que nos sostiene en tiempos de dificultad. ¡Qué hermoso es tener el amor de Dios en nuestra vida! ¡Wow! Asimismo, es esa luz en medio de la oscuridad. Es aquello que está brillando, brillando a lo lejos. Y uno puede decir, Señor, estoy en paz porque vos estás conmigo. Esto es Cielo Spa, tu pedacito de cielo. Seguimos escuchando buena música a través de este dial. Así es que no te desconectes, porque aquí a puro amor.
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Escucha esto. Encontré en Proverbios 18:10 y dice: el nombre del Señor es torre fuerte. A ella corre el justo y está a salvo. En la época del Antiguo Testamento, los muros y la torre de una ciudad advertían sobre los peligros de afuera y protegían a sus ciudadanos adentro. La idea del escritor es que el nombre de Dios, que refleja su carácter, su esencia y todo lo que Él es, brinda verdadera protección a sus hijos. Ciertos espacios físicos ofrecen una anhelada seguridad en momentos aparentemente peligrosos. Por ejemplo, un techo fuerte en una tormenta, un hospital con asistencia médica, el abrazo de un ser amado. ¡Wow! Eso viene a ser como un lugar seguro, ¿verdad que sí? Ahora, ¿cuál es tu lugar seguro? Cada vez que busquemos protección, la presencia de Dios con nosotros es ese lugar que da la fortaleza y la seguridad que necesitamos. Señor, gracias por la seguridad de tu compañía. Dios es un lugar seguro en las tormentas de la vida. La canción que vamos a escuchar le pertenece a Gilberto Daza y dice este pedacito: sé que no han sido días fáciles, que las cosas no han salido como tú esperabas. Te entiendo y puedo ver que tus lágrimas son reales, que te duele lo que ha sucedido, y en ese sentido te puedo entender. Pero hay que levantarse, no estás solo. Aquí estoy para extenderte la mano y olvídate de tu fracaso. Que eso te sirva de experiencia. No te quedes ahí estancado. Seguir vale la pena. Así se titula la canción de Gilberto Daza, Seguir vale la pena, aquí en tu pedacito de cielo.

a través de este pedacito de cielo escuchás cada canción que toca a tu hermoso corazón. Frases, reflexiones, juntos estamos creciendo. Eso es muy lindo. Estamos aprendiendo y nos estamos edificando. Mi corazón, hoy estamos hablando acerca del amor de Dios. En el amor de Dios encontramos la respuesta a todas nuestras preguntas, la solución a todos nuestros problemas y la plenitud que anhelamos en lo más profundo de nuestros corazones. Esto escribió Rick Warren. ¡Qué gusto! Estamos hablando del amor de Dios y quiero también compartir contigo esta canción que dice: no cabe duda que tú tienes el remedio para esta duda, soledad y hasta mis miedos. No tengo que sobrepensar, no la tengo que complicar. Contigo la vida es más simple, menos es más. ¡Me encanta! Y bueno, quiero compartir contigo esta canción que ya está sonando ahí. Mi corazón, levanta el volumen y escucha a Funky y Baez diciendo simplicidad aquí en tu pedacito.

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0: Cielo Spa, cada segundo una dulce y agradable compañía. Cielo Spa te ayuda a conectarte con lo divino. Hoy estamos escuchando frases acerca del amor de Dios. Escucha lo que escribió Joyce Meyer. En el amor de Dios encontramos un refugio seguro en medio de las tormentas de la vida. Su amor nos sostiene cuando nuestros propios recursos se agotan. En ese amor hallamos la paz que sobrepasa todo entendimiento y la fortaleza para enfrentar cualquier adversidad. El amor de Dios es fundamental para nuestras vidas. Es el fundamento de nuestra esperanza. Mi corazón, vamos a escuchar esta hermosa canción que ya tengo preparadita para vos. Canta Josh Wright. Y dice The Four, aquí en tu pedacito de cielo.

belleza interminable. Si pudiéramos contemplar el Gran Cañón del Colorado, cada vez que nos acerquemos a la orilla, descubriremos nuevas pinceladas de la mano creadora de Dios que nos dejarán sin aliento. Aunque no es más que un simple, aunque grande agujero en la tierra, esto nos llevará a reflexionar en el cielo. Una vez, un niño de 11 años, muy sincero, preguntó, ¿el cielo no será aburrido? ¿Será que nos cansaremos de alabar a Dios todo el tiempo? Pero, si un agujero en la tierra puede ser tan asombrosamente bello que no podemos dejar de mirar, ¿cómo será el gozo de ver a la propia fuente de la belleza, nuestro Creador amoroso, en la plenitud maravillosa e inmaculada de la nueva creación? David expresó este anhelo al escribir: una cosa he demandado al Señor, esta buscaré, que esté yo en la casa del Señor todos los días de mi vida para contemplar la hermosura del Señor. Esto está en Salmo 27:4. No hay nada más bello que la presencia de Dios que se nos acerca en esta tierra mientras lo buscamos con fe hasta que lo veamos cara a cara. Ese día no nos cansaremos de alabar a nuestro Señor asombroso, porque nunca dejaremos de descubrir aspectos nuevos de su bondad exquisita. Cada instante en su presencia nos dejará sin aliento ante la revelación de su belleza. Señor, a través de tu Espíritu Santo, ayúdanos a buscarte y contemplar tu hermosura cada día. Fuimos creados para disfrutar de Dios para siempre. Que Dios te bendiga. Escuchemos a 2020 diciendo esta hermosa canción, Cara a Cara.

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corazón, qué hermoso el programa de hoy, hablando del amor de Dios. Cada frase espero que se quede impregnada en nuestra mente. Hablamos del amor de Dios porque en el amor de Dios encontramos la respuesta a todas nuestras preguntas. Y lo más lindo, la solución a todos nuestros problemas y la plenitud que anhelamos en lo más profundo de nuestros corazones. Qué interesante, ¿verdad? El amor de Dios es como un río que fluye incesantemente, limpiando y renovando nuestras almas a medida que fluimos en su gracia. Me despido de vos con un temazo. Así mismo, es una canción, te digo, me encanta. Cuando yo escucho esta canción, comienzo a levantar el volumen y canto fuertísimo porque le canto a Dios. Y me gusta mucho porque habla del Espíritu Santo y dice: te dejé la puerta abierta, aunque sé que tú tienes la llave. ¡Ey! ¡Quédate! Que a esta casa le traes calma. Alumbras los pasillos de mi alma. Quiero que me despierte tu voz como una alarma. El sonido apacible que mi voluntad desarma. Y que el sol de justicia entre por mi ventana y ver misericordias nuevas cada mañana. Para que me abraces y me cuides como nana. Y aunque patalee, ver cómo tu amor me gana. Que mi techo sea bajo la sombra de tus alas. Señor, que tus faldas llenen toda la sala. Quédate, en mi vida haz una estancia que no soporto la distancia. Te dejé la puerta abierta, aunque sé que tú tienes la llave. Con esta canción me despido y será hasta entonces. Buenísima música de Alex Zurdo. Quédate. Será hasta entonces. Chau, chau.

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2: Llegamos una vez más al término de este programa, pero mañana Angie Romero estará aquí para acompañarte y pasarla más que agradable. Por tu sintonía, gracias y hasta mañana.

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